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0: Y así, mis amigos, tenemos ya las 6:21 minutos, va a 6:21, y aquí en el honor de pasarse, como dice la canción, va de esa perra flaca que de repente uno va por un camino y se pega un asusto a los animales que le salen a uno. Ve, a mí me han pasado, así me ha pasado, y a veces uno pues le pega unos sustos a esos animales. Son 6:21 minutos y seguimos con buenos temas musicales. Acá en la promoción de Nudo Ranchero, y escucharemos algo de don Vicente Fernández, el charro de Buen Titán, este buenísimo tema, Los Mandados. Son las 6 de la tarde con 22 minutos 5 segundos.
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0: Así mis amigos, mientras tanto seguimos con más temas musicales acá por Radio Masai 89.1. Es que ahí estamos escuchando esos buenos temas musicales y continuamos con más de la buena música por Masai FM. Y usted y yo vamos a escuchar este buen tema musical a través de la 9.1. Recuerde que estamos
1: en
0: la tarde, ¿verdad? Donde usted puede disfrutar de los buenos temas musicales solo acá en Radio Masaya 89.1. A usted que me escucha a través del internet, muchas gracias. A través de nuestro streaming, ¿verdad? En la internet, a usted que me escucha a través de frecuencia 89.1, saludos cordiales. Escucharemos La Avispa, algo de los Pérez del Ancho, y también por ahí vendrá el tema musical de Los Salidos del Tren, el tema musical La Pancha. Así que eso suenan a continuación por Radio Masaya.

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Así, mis amigos, llegamos a la parte final del programa Ranchero. No sé, antes agradecerles a cada uno de ustedes, los que estén en sintonía con Radio Masaya 89.1, dejándoles la invitación para el día lunes, nuevamente el programa Ranchero, pues mañana viernes, que no tenemos programa de música ranchera, así por lo que les invitamos al día lunes, que estará siempre el programa Ranchero a partir de las 17 horas, las 5 de la tarde. Son las 6 de la tarde con 57 minutos, a 3 minutos para las 7 de la noche. Despedimos el programa Ranchero con el último.

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1: Así que mis amigos, ya estamos a... ¿Qué horas son ahorita? Vamos a ver.
2: Son las 7:26.
1: Ah, muchísimas gracias, 7:26, ¿verdad? Ahí está reclamándome la hora. Usted que anda malo en su reloj, pues chequéelo. No voy a decir pues que está más temprano y va a decir que... Hombre, ya son las 7:26, así que muchísimas gracias a nuestros buenos amigos que nos están sintonizando en casita ya, pues mucho ya para descansando, pues como nos dice por acá. Así que qué bueno que van a descansar ya, pues eso es lo mejor de un día de trabajo, pues toca descansar para mañana nuevamente levantarse con esa actitud. Seguimos con más temas musicales, escucharemos algo de versión bachata. Este buenísimo tema musical que se llama El Eco de tu Adiós, y también algo de Raulín, el tema musical Medicina de Amor. Estos temas musicales se unirán a continuación en el programa de música variada por Masaya FM. Recuerde que usted nos puede solicitar los temas a la línea 2718-8506, ¿verdad? Y al 3333-3427. Igual, si ustedes quieren anunciar, pues ya lo sabe dónde se puede anunciar. Su negocio, lo que usted quiera darse a conocer, pues hágalo acá. Es su mejor opción, la publicidad. Aquí está el número, el 99604386. Ese es el número telefónico, 99604386. Seguimos con más temas musicales por Radio Masaya 89.1, la que suena por todos lados.
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1: Y así que mis amigos, ahí seguimos con Mateos Musicales cuando estamos a 23 minutos para las 8 de la noche, 23 minutos y llegamos a la hora 8 de la noche. Seguimos con Mateos Musicales acá por Radio Masaya 89.1 y yo Andrés, buenos temas musicales, música variada y de 8 a 10 de la noche, ahí les invito para que siga con nosotros. Venimos con lo mejor de música del recuerdo, esos clásicos de recuerdo para recordar en un flechazo a el corazón. Esto es 89.1 y en este día juecito, una preantesala de un fin de semana. Seguimos con más temas musicales. A los amigos que me están sintonizando a través de frecuencia, buenas noches. Usted que me escucha por nuestra app en la internet también, saluditos cordiales. Saludos especiales

Un saludo especial a mi madrecita, me está en estas horas de la noche, a través de internet me están escuchando, así que saludos corales, esperando que la esté pasando lo mejor, y que Diosito siempre me la siga teniendo con salud, y siempre ahí con salud, ¿verdad? Eso es lo más que todo, y también igual saludos ahí a Merced Díaz, mi hermana, que está, están juntos ahí en casita, juntas, perdón, en estas horas de la noche, allá en el sector de Caserío, los Encinitos, Sabana Grande, departamento de Francisco Morazán. Seguimos hasta como nos temas musicales y escucharemos algo de Joel Luciano, nuestro tema musical, El Baile de la Botella.

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Así que tenemos exactamente ya las 8 de la noche en punto. Va 8 en punto de la noche. Despedimos música variada. Gracias a usted que estuvo en sintonía con la promoción de la música variada. E igual invito para que siga con nosotros. A continuación venimos con lo mejor de la música del recuerdo acá por Radio Masaya en el programa Un Flechazo al Corazón. Ya sabe, pídame los temas musicales que yo con gusto le estaré complaciendo ahí sus peticiones musicales a estas horas de la noche a través de Masaya FM. Escucharemos último tema de música variada. Después de este tema musical venimos ya con la mejor promoción de lo que es Un Flechazo al Corazón. Así que ya sabe, 27-18-8506, línea totalmente habilitada. Y lo mismo el WhatsApp, el 33-33-34-27. Y por ahí escucharemos este buen tema musical, ¿verdad? Ese buenísimo tema musical del señor cumbiambero, don Aniceto Molina. Y dice de la siguiente manera, y usted y yo lo vamos a escuchar a continuación acá por Radio Masaya. Cuida su cosita. Y es que claro que sí, si no la cuida la cosita, ¿quién se la va a cuidar, verdad? Ay, nadie se la va a estar cuidando, si no la cuida solo, ahí ya sabe, ay, vaya pues.

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0: Así que bienvenidos, bienvenidas a una audición más de Un Flechazo al Corazón a estas horas de la noche, ¿verdad? Cuando tenemos exactamente las 20 horas, 8 de la noche con 12 minutos, 8 con 12 minutos en Un Flechazo al Corazón, acá por Radio Masaya 89.1, la mejor FM. Sean bienvenidos y bienvenidas a esta noche, a pasarlo de lo mejor, va, donde recordaremos esos buenos temas musicales, donde usted pues lo haremos que se vaya allá a remontar a su pasado, va. Esos temas musicales, ahí lo va a escuchar. Hoy lo vamos a hacer que usted y yo viajemos a ese infinito, a ese infinito mundo imaginario, donde nosotros nos vamos a embarcar con la música. Por eso se llama Un Flechazo al Corazón. Más sin preámbulos, continuamos con más y escucharemos algo de Marisela, Enamorada y Herida. Esto es Un Flechazo al Corazón por Radio Masaya 89.1.
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0: Y ahí estamos escuchando ese buen tema musical, ¿verdad? Roberto Carlos, un gato en la oscuridad. Son las 8:35 minutos de la noche. 8:35 minutos. Seguimos con más de Un Flechazo al Corazón. Acá por Radio Más Allá 89.1. La que suena por todos lados. Y como les había dicho, pues les voy a dejar este. Allí les voy a dar este bonito, bonito poema para que le escuche, va. Pues para que ahí ustedes escucharán muchas cosas en ese tema, en ese poema, perdón. Muchas cosas que se dicen. Pues usted de repente es enamoró con uno de esos poemas. Usted de repente le alegró su momento, o en el presente ahorita usted ha tomado las, ha tomado lo que es los consejos de su padre, de su mamá, y por ahí también se dedica a mandar temas, a mandar poemas, perdón, y dedicarle a ese o a esa que es el amor de su vida. Escucharemos este buenísimo poema a esta hora de la noche, acá por Radio Más Allá 89.1, la mejor FM. Les dejo ahí para que escuchen ese tema, ese bonito poema. De ahí venimos, después de que escuchemos otra vez por acá, para seguir con más en esta bonita noche.
1: 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Aceptar tus sombras. Enterrar tus miedos. Liberar el lastre. Retomar el vuelo. No te rindas, que la vida es eso, continuar el viaje, perseguir tus sueños, destrabar el tiempo, correr los escombros y destapar el cielo. No te rindas, por favor no cedas, aunque el frío queme, aunque el miedo muerda, aunque el sol se esconda y se calle el viento. Aún hay fuego en tu alma, aún hay vida en tus sueños. Porque la vida es tuya y tuyo también el deseo. Porque lo has querido y porque te quiero. Porque existe el vino y el amor es cierto. Porque no hay heridas que no cure el tiempo. Abrir las puertas, quitar los cerrojos. Abandonar las murallas que te protegieron. Vivir la vida y aceptar el reto. Recuperar la risa. Ensayar el canto. Bajar la guardia y extender las manos. Desplegar las alas e intentar de nuevo. Celebrar la vida y retomar los cielos. 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Aunque el miedo muerda, aunque el sol se ponga y se calle el viento, aún hay fuego en tu alma, aún hay vida en tus sueños, porque cada día es un comienzo, porque esta es la hora y el mejor momento, porque no estás sola, porque yo te quiero.

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0: Acabamos encontrándonos donde más cerca nos sentimos, más unidos, nuestra cama. 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Te he sentido tantas veces cuando a medianoche te levantas, me miras y me mimas como si aún fuera un crío. Pareces adivinar que estoy sintiendo frío y me echas otra manta. Me gusta cómo me tratas y me gusta cómo me amas. Eres el mejor regalo que me ha dado la vida. No sabes cuánto te quiero. Compartes todas mis cosas, todo lo que se puede sentir cuando de verdad se ama. En esos momentos de entrega, tuya y mía, donde solo hay un testigo que nos mira, calla y guarda nuestra intimidad.

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Lleva por título por buen título se llama El cariño es como una flor, dice Luis Quilescala.

0: Así que vamos a escuchar este un tema musical a esta hora de la noche. El cariño es como una flor. Ahí voy a saludar hasta el Copinol a Miriam Sainz en esta hora de la noche. Ella en casita descansando, ¿verdad? Pero ahí nos tiene a todo volumen, a todo estéreo, Radio Masaya 89.1. Así que muchísimas gracias, Miriam, por estarme ahí escuchando a esta hora de la noche. Y pues nosotros somos esa compañía perfecta para usted mientras usted descansa, pues, para que su sueño sea más placentero. Acá nosotros tratamos de poner esos temas musicales en un flechazo al corazón. Saludos, Keila, también por ahí en casita escuchándonos a estas horas de la noche. Ya imagino, Ángel está descansando, durmiendo, pues. Igual, pues, un saludo especial ahí, ¿verdad? Hoy que se celebra el Día de los Niños, a todos esos chiquitines que la hayan pasado a lo mejor en su día. Recuerden que ustedes son el presente, ustedes son el futuro de Honduras. Saludos, chiquitines. Hoy que fue el día de ustedes, los niños, y de nosotros, pues, que también un tiempo, así como ustedes, los alegramos cuando estas fechas llegaban. Y pues hoy solo queda el recuerdo, esos bonitos recuerdos que en el corazón siempre se llevarán con nosotros algún día que nosotros partamos de este mundo y seamos historia. Pasaremos a eso que se llama hacer parte de la historia. 9:03 de la noche, escucharemos El cariño es como una flor y algo de Joan Sebastián, Las mariposas. Estos dos temas musicales se los dedico allí especialmente a Miriam, hasta el Copinol. Así que por ahí, Miriam, denme el volumen ahí al radio, que estos temas musicales saldrán a continuación. Ahí se los dedico, esos dos temas musicales, a Miriam Sainz, al Copinol, El cariño es como una flor y Las mariposas, de Joan Sebastián.
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0: Y ahí escucharemos Las Mariposas. Joan Sebastián, 9:08 minutos. Seguimos con más a esta hora de la mañana.
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0: ahí estamos escuchando ese buen tema musical, algo de Manolo Galván, Te Quise, Te Quiero y Te Querré. Son las 9 de la noche con 26 minutos, 9 con 26, así que continuamos con más de Un Flechazo al Corazón y vamos a escuchar ese buen tema musical, algo de Cristian Castro, ¿verdad? El tema que iba por título Por Amarte Así. Mientras tanto, pues seguimos llevándoles la programación a través de Masaya FM. Recuerden que son 17 horas donde le llevamos ese buen programa, esa buena animación de acuerdo a su sentido. Pues nosotros acá así le llevamos esos buenos temas musicales acá por Radio Masaya 89.1. Y ahí escucharemos también algo de Roberto Carlos, Un Millón de Amigos. Esto es Un Flechazo al Corazón por Radio Masaya 89.1. 9 de la noche con 27 minutos.
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Así es, mis amigos, tenemos la 9 de la noche ya con 38 minutos, 9:38. Vamos a escuchar este tema musical, algo de Rafael, el tema musical Toco Madera. De ahí venimos de este tema musical a la pausa comercial. Ya pues por ahí nos vamos, después de los comerciales ya nos vamos a ir ya prácticamente despidiendo de cada uno de ustedes. Así que esto es Un Flechazo al Corazón por Radio Masaya 89.1.

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2: Es la hora 21:51.

0: Señoras y señores, hemos llegado a la parte final de este espectáculo en mezclas. Pero este DJ necesita descansar. Será hasta una nueva oportunidad, si papito Dios así lo quiere. Gracias por la confianza brindada. Y recuerde, DJ Prieto. 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Ahora disfruten de este último set musical. ¡Hasta pronto!
1: Muy bien, mis amigos, ya llegó el momento de despedirnos. De agradecerles a cada uno de ustedes. Igual agradecer a mi Dios, que es el que nos ha permitido estar acá con ustedes en esta bonita noche, una noche hermosa, pues para aún pues darle gracias al Divino Ser del Universo por tantas cosas que nos da a cada uno de nosotros. Igual agradecer la confianza a Gerencia General de 89.1 Masaya FM, que me ha permitido haber estado acá con ustedes. Gracias, de verdad. Gracias a nuestro jefe, don Antonio Castro, que confía en mi persona, que pueda estar acá frente a este programa de Un Flechazo al Corazón, un programa prestigioso como lo es este programa de todas las noches, de lunes a viernes. Así que, de verdad, muchísimas gracias, mi estimado amigo, pues, por esa confianza. Y pues mientras podamos y mientras usted pueda, pues confiar en mi persona, pues acá estaremos haciéndole frente a este horario en este medio de comunicación, Radio Más Allá 89.1. Servidor Rodríguez se despide agradeciéndoles a todos ustedes y les voy a dejar el último tema del programa, Un Flechazo al Corazón, algo de Django, el tema que se llama Corazón Mágico. Así pues, que será, si os lo permite, hasta mañana a partir de las 17 horas, 5 de la tarde, cuando estaremos acá con cada uno de ustedes. Mientras tanto, muy buenas noches, que la pase de lo mejor y que tenga un feliz y reparador sueño. Saludos para todos, con permiso. Y muy buenas noches, si Dios así nos lo permite, será hasta mañana. Con permiso, chao, chao, buenas noches.
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3: Es la hora 22, 2 minutos.

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De igual forma, invitándolos para que el día de mañana, si Dios así lo permite, estén nuevamente con nosotros. Gracias por preferirnos y por cada día escuchar Masaya 89.1. Felices sueños y que Dios los bendiga.

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Estas son las que te levantan, las que te activan, ¿eh? Claro que sí. Como dijo mi abuela, estas son las que le... Están haciendo el café, hombre. Háganlo despacito, despacio, despacio, despacio. Sal al café, mi hermano. Desde allí convertí a mi familia salada. 5:30, música El Venado Azul, señoras y señores, bienvenidos a Las que te levantan. Ay, ay, ay. Ey, ey.

0: Bueno, amigos, gracias por continuar con nosotros. Bueno, vamos a un espacio pagado y al regreso venimos con más de nuestra programación musical. Estás disfrutando el programa de Las que te levantas. Así que hacemos una pausa, vamos a un espacio pagado, regreso a las 6 en adelante para seguirles acompañando con más de la buena música. Buenos días, esto es Las que te levantan a través de 89.1 FM, La Voz de la Frontera.
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3: Buenos días tengo a todas las personas que en este momento tienen la bondad y el privilegio de haberse levantado con vida y con salud. Hay que darle gracias al Creador del Universo a cada momento, a cada minuto, a cada instante. Que usted se levanta con ese gran ánimo de irse a trabajar, con esa gran felicidad, y usted dice gracias, Señor, por darme un día más.

que cree y ha visto con hechos y no con palabras. Porque hay muchas personas que se encuentran sufriendo. Hay muchas personas en los cementerios que se han ido por la incredulidad. Personas que no han creído en las ciencias ocultas. Personas que no han creído que tal vez le han hecho brujería. Y cuando ha muerto, esa brujería se le ha transmitido a uno de sus hijos, a sus nietos,

izquierda. Y tal vez esa persona no es alcohólica, no es drogadicta porque quiera, sino porque hay una persona mala, una persona enemiga, que me le ha entrado por algo para hacerlo caer en las drogas, perder su hogar, perder sus animalitos, perder todo lo que tenía. Y esa persona hoy se queda durmiendo en la calle, en las aceras. Véngase para mi consultorio, visite al maestro Alex, a su servidor y amigo, quien está hablando en este momento. Usted quiere comunicarse directamente conmigo. Usted quiere visitarme, no hay ninguna pérdida. 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

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Usted que se encuentra en ese callejón sin salida.

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Ya estoy llegando a la parte final de este bonito programa. Yo más tiempo quisiera quedarme con cada uno de ustedes. Pero solo me resta decirle, muy buenos días, que Dios me lo bendiga a todos. Será hasta la próxima, por esta misma hora y por esta misma estación de radio. Si Dios así me lo permite. Muy buenos días.

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Bueno, continuamos con más esta bonita mañana, señoras y señores. El programa de las que te levantan, que no te lo cuenten. Escúchelo todos los días, de lunes a viernes, en punto de las 5 de la mañana. El programa de las que te levantan. Hoy es viernes, hoy es viernes, hoy es viernes. Hoy es viernes, papá, y el juez, el cuerpo lo sabe, ¿eh? Bueno, seguimos con más, ¿ah? Nos preparamos para vivir un fin de semana espectacular. Y bueno, esperando que disfruten al máximo, ¿verdad? Línea activa en cabina, 33-33-34-27-27-18-8506. Saludos ahí a Briana. Viene escuchando la radio, dice Briana. Muchas gracias, Briana. Bueno, también voy saludando a los amigos allá en la Unión Americana a través de TuneIn Radio, escuchándonos. Ahí nos han pedido el enlace, ¿va? Ahí le mandamos al buen compo por allá. Escuchando siempre la programación, ya lo compartió ahí con los familiares, dice espectacular, hombre. Sigan disfrutando de esa bella música. Esperando que disfruten al máximo, ¿eh? Y hola, ¿qué tal? Buenos días, Junior. Complázcame una canción para mi madre. Se llama En la Estación de Dueto América. Y Un Puño de Tierra, por favor, me la complace. Lo estoy escuchando. Dice, perfecto, gracias por sintonizarnos. Al compa que allá va, hombre, para el trabajo, a la electricidad. Saludos al gran Danilo por ahí, va. El gran Danilo, el hombre, el electrician, electricista, componente de la luz. Que su esposa. Es más pequeño para ustedes. Para mí es el colmillo. Muchas cosas que van sucesiones así, va. Vaya, pues. 6:07 a.m. Vamos a pausa comercial después de este tema musical al cargo de Dueto América. Buenos días. 89.1.

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Aquí tengo un puño de tierra en la mano, queridos hermanos. 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

0: ¡Compadrazo! ¡Ya, hombre! Están sonando las que te levantan, esas que le tracatean, papá. Ajá, ya se sabe. 6:40 de la mañana. 6:40, damas y caballeros, muchas gracias por estar conectados con nosotros. La señal de Masaya FM llegando cada día más lejos, hombre. En realidad, y estamos llegando a través de nuestras redes sociales. Aprovecho a enviar un saludo muy cordial para nuestra gente de YouTube. Gracias por estar conectado con nosotros con la señal masiva de Masaya FM. Bueno, también saludamos a los fieles oyentes que nos escuchan a través de la frecuencia, a través de TuneIn Radio. Síganos en nuestras redes sociales, Radio Masaya HN. Ahorita estamos en vivo. Vaya a YouTube, hombre. Vaya a YouTube. Venga, verme. Yo no le voy a pedir tap tap, tranquilo. También saludos a los fieles oyentes que nos... bueno, a la gente allá en la Unión Americana, ¿va? Su servidor Junior Hernández acá en cabina, deseando lo mejor y la mejor vibra, la mejor terminación es positiva, ¿verdad? Para que puedan seguir adelante echándole ganas a la vida, porque eso se trata, ¿eh? 6:41 minutos en la fecha 11 de septiembre del año 2026. Ahora con algo de narco, cruce marihuana, papá.
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0: ¿Por qué?
2: Picante de drogas.
0: ¡Eso! Nomás para que se aviente, hoy es viernes, papá. Hoy es viernes y el cuerpo lo sabe.

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Bueno, bueno, mis amigos, ya estamos en las 6 de la mañana con 54 minutos, 6:54 de la mañana. Así que nos vamos del programa Las que te levantan. Sí, ya me estaba... bárbaro, mano. Bueno, estamos en la fecha 11 de septiembre del año 2026. 6:55. Así que despido el programa. Vengo al programa música grupera. Grupera, sí, claro, gruperas. Pendiente porque vengo solamente a música grupera a esa hora de la mañana. Dejen por ahí que, ¿eh? Sí, la broma de tener novia. Briana. No, es que Junior tiene novia, pero es... Sí, es la broma. Me has engañado. A todos los que estamos 100% solteros, hombre. Sin especulaciones. Sí, saludar ahí a la Chelita también porque se prestó para... Son cosas serias, son cosas serias, hombre. Ustedes lo hacen tomar decisiones ahora. Minutos, nos vamos del programa de Las que te levantan. El regreso para música grupera. Buenos días.

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3: Esa que dice agua en el hoyo.
2: Espérame. 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
3: Así dice agua en el hoyo.
2: Agua en el hoyo. Espérame, bro. Te la tengo. Será esta, brother. Será esta.
4: Esa mera, brother. Esa mera.
2: Dale, brother. Cuídate.
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Cuando te veo con él en la música de Fantasma, buen tema musical, buenos días, bienvenidos y bienvenidas al programa de la música grupera en este bonito día viernes, para analizar el fin de semana y por supuesto la buena música, la buena vibra, el buen sabor aquí. Aquí lo tiene usted, a través de Pasaya FM, La Voz de la Frontera. Seguimos disfrutando más de nuestros temas musicales. Recuerde, línea 33-33-34-27-27-28-26-27-28-26-27-28-26-27-28-26-27-28-26-27-28-26-27-28-26-27-28-26-27-28-26-27-28-26-27-28-26-27-28-26-27-28-26-27-28-26-27-28-26-27-28-26-27-28-26-27-28-26-27-28-26-27-28-26-27-28-26-27-28-26-27-28-26-27-28-26-27-28-26-27-28-26-27-28-26-27-28-26-27-28-26-27-28-26-27-28-26-27-28-26-27-28-26-27-28-26-27-28-26-27-28-26-27-28-26-27-28-26-27-28-26-27-28-26-27-28-26-27-28-26-27-28-26-2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

tarde, somos Masaya FM, la voz de la frontera y el programa de Alo Grupo. Música. Los Brindis, buenos días, ¿cómo estáis?

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6: Es la hora 7:25 minutos.

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1: Bueno, llegando a la hora 7 de la mañana con 32 minutos, 7 más 32.
0: En este
1: hoy estamos en el día viernes, para antesala del fin de semana. Hoy es viernes y el cuerpo lo sabe.
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1: Sabe, hombre, que hay que hacer muchas cosas extraordinarias para esta vida, ¿eh? Hay que lavar ropa. Hay que planear dónde vamos a ir el fin de semana.
0: ¿Cómo va la madrugada?
1: Hay que ver muchas cosas. ¿Cómo está nuestro estado de salud? Hay que ver un montón de planes a veces, ¿no? Que este fin de semana voy aquí, que este y al final no sé. Es cosa seria, ¿eh? Voy a disfrutar de un viaje largo de aquí y se duerme en el bus. No. Voy para San Pedro Sula y disfruto ver el paisaje. Disfruto ese gran sueño que hay, ¿no? ¿Cuántos han dormido en el bus alguna vez? ¿Cuántos se duermen en el bus? Trabajo enorme que le ponen al cobre. Bueno, qué cosa seria, ¿eh? 7:34, 7:34. Brazos. 11 de septiembre del año 2026. A todos los que levantaron amargados hoy. Hoy se levantaron muy amargados muchos, hombre, de donde no sean tan bárbaros. Una cosa es su genio. Otra cosa es su gusto. Saludando a los filos allá en el sector de Lempira, allá en San Francisco de Lempira. Y saludos a la esposa allá en Lempira, ¿va?
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1: salida. A usted que nos sintoniza allá en el departamento de La Paz, allá en Marcala, en Santa Elena. A los buenos amigos Jesús de Otoro, en La Esperanza, en Cihuatepeque. Allá en la primer capital de Honduras, Comayagua. A la gente en la ciudad capital, Tegucigalpa. A través de TuneIn Radio, escuchándonos siempre, ¿va? A ustedes que nos escuchan en el pulgarcito de América, en El Salvador, saludos.
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1: Gracias por estarnos sintonizando. Somos Masaya FM, la voz de la frontera. A continuación, Temerarios. Hoy es viernes.
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1: A pegarle fuerte.

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0: programa grupero en esa bonita mañana y por supuesto enviando ya nuestro sincero saludo para todos ustedes, esperando que la estén pasando súper bien en esta bonita mañana, agradable este día.
1: En este
0: viernes ya, para empezar el fin de semana, por supuesto. Estamos a punto de poder vivir un nuevo fin de semana. ¿Y cómo lo vamos a hacer? Pasándola genial, ¿verdad? Saludos a Oneida Sánchez. Nos dice qué tal. Estamos bien, Oneida. Gracias a Dios aquí siempre. Saludos a Kenita Martínez.
1: Escuchar.
0: Chicos, a todos los que me den taptad, yo los voy a saludar aquí en la radio, ¿eh?
1: Esas risas.
0: A todos los que le den taptad, yo los voy a saludar aquí en la radio. Les voy a dar con la gente que está conectada en la radio, ¿eh? Bueno, pues. Bien, los oyentes, gracias por estar conectados con nosotros.
1: Dando va la madrugada.
0: Esperando que disfruten al máximo de esta bella música grupera.
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0: Estoy hablando a la gente acá en el casco urbano de Colomoncao. Saludos a la gente en Palones.
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0: En Barrio Nipororo. Saludos ahí a
1: Cena.
0: Armando. A la gente en Barrio Nipororo, ¿verdad?
1: ¿Y
0: la gente en Copinol?
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0: Allá en el sector de Vista Hermosa. Ahí por el sector de Pinares, saludos muy cordiales. La gente en Las Flores, buenos días, la gente en Las Flores, ¿cómo está? Oye,
1: a
0: cualquier rincón de Las Flores ahí. Saludos a la gente de Amates y de diferentes caseríos por ahí. La gente de Las Crucitas, en Potrerío, saludos. Saludos desde New York City. Amigos, saludos ahí a Armando. Esperando que le esté pasando bonito. Bonita mañana para todos ustedes. Sigan disfrutando de la buena música que viene a continuación el tema musical. Los Bukis. Te voy a amar, te voy a amar por siempre. Qué lindo es el amor, cómo no. Buenos días, saludos a la familia Ramos. Especialmente a mi madre, dice, saludos.
2: Te prometo.

0: Me gusta esta.
1: Bueno, llegando a la hora 8 de la mañana con 7 minutos, 8 con 7, saludos a Torcito Martínez. Buen día, Junior, saludos. Quiero... Hola, dice, porfa. Vamos a ver cuál rol es la que usted quiere. Mientras la línea no suene, como por ejemplo, deja

0: engañarme.
1: ¿Con qué no puedes navegar? ¿Qué por aquí, la
0: ¡ay, hombre! Vamos a vender la clave, amigo, mejor, ¿va?
2: Más ya no.
0: ¡Son super fans!
1: ¡Ay, hombre! ¡Coja seria ustedes! ¿Qué está promocionando, hombre? Compañeros telefónicas.
2: Me gusta.
1: Mira. Mira ese bicho.
0: No se puede. Bueno, saludo a la gente que está conectada con nosotros en diferentes partes del territorio nacional hondureño. A través de TuneIn Radio, a través de nuestra plataforma de TikTok. Nos extendemos universalmente. ¡Temerarios!

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0: se lo decía a Valve, son de voz.
1: Hola, por el momento no te puedo atender, pero deja tu mensaje y yo me comunico contigo más tarde. Adiós.
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1: Bueno, continuamos con más a ese, en ese momento música grupera. Que no es el escape, que no es el escape, que es música grupera. 8 más 30 minutos en la fecha 11 de septiembre del año 2026. Estamos en un mes patriótico.
0: Escuchar.
1: Mes de la patria, mes de Honduras, mes de nuestra independencia. Ahora les pregunto,
0: más llegando va la madrugada.
1: ¿Creen que en la actualidad Honduras es independiente?
0: Donde todo empieza a convertirse.
1: Como aquellos guerreros lo dieron todo y declararon a Honduras. 1521 escrito en el óvalo.
0: Y crece ese deseo.
1: Honduras, libre, soberana e independiente.
0: Que no sea.
1: La gran pregunta es,
0: parta nunca.
1: En actualidad Honduras. ¿Honduras es independiente? Mensajitos a través del 33-33-34-27 en el cierre del programa, ¿eh? Última media hora de programa. Aquí estamos para servirles. Recuerde también que hoy andaremos en las redes sociales. Vaya a activarse ahí, vaya a dejar su like, ¿verdad? Reaccionarnos ahí a lo que es los videos que estamos subiendo. Y bueno, y estamos entregando mucho contenido, ¿verdad? El día de ayer se celebraba el Día del Niño acá en el municipio de Colomoncagua. Una fiesta enorme, impecable. La organización por parte de maestríos, maestros de la escuela Mariano Vázquez, una celebración que ha dejado una connotación a esos niños y que verdaderamente causó sonrisas, acompañado de un payaso, acompañado de padres, y acompañado de mucha música, de muchos dulces, de muchas piñatas, o sea, una fiesta enorme. Se ha realizado en la escuela Mariano Vázquez.
0: Sincera.
1: En el municipio de Colomoncagua, celebrando el Día del Niño, ¿verdad? Hoy, la realidad son otras. Qué lindo, ¿eh? Por aquellos niños, por aquellos bebés. Qué bonito, espectacular. Sigan disfrutando de la buena música. Disfruten de la buena música grupera todos los días a partir de las 7 de la mañana a la hora 9 de la mañana con su servidor Junior Hernández, el baby de la radio. Para todos los niños de Honduras. ¿Dónde están los padres de los niños que realmente lo necesitan todo? Oigan, niños, cantando, dice así.

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0: Bueno, le hemos dejado con música totalmente grupera, ¿eh? Saludos muy cordiales para todos ustedes.
1: Me gusta estar.
0: Señores, ya es tiempo ya de ir despidiendo el programa de la música grupera. A pasar a otro siguiente programa, pendiente porque se vienen más programaciones musicales.
1: En este ambiente.
0: Así que aquí seguimos siempre, ¿verdad? Llevándole lo mejor en entretenimiento musical. Saludos ahí los amigos que nos están sintonizando en diferentes partes del territorio hondureño a través de TuneIn Radio. Recuerde, obtenga la aplicación o directamente desde Google puede acceder ahí, ¿verdad? TuneIn Radio Masaya 89.1. Ahí nos encuentra, ¿verdad? Directamente se va al enlace. Ahí lo lleva directito al audio original de Masaya FM. No hay ninguna complicación. Así que recuerde, mañana estaremos en el super rumbón del fin de semana por la noche. Tu servidor aquí para enviarles el mejor sabor musical. Ya saben, fin de semana, el super rumbón con el baby de la radio.
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0: a pasarla riquísimo, hombre. Con música totalmente variada.
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0: Música que es despelote, como dicen, ¿no? Aquí estaremos.
1: ¿Y
0: si Dios lo permite, va?
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0: Y nosotros aquí seguimos con más de la buena música. Buenos días, hemos finalizado el programa del Orupero. Oye, viernes y el cuerpo lo sabe, que sigue disfrutando. 8 más 56 minutos de la mañana. Se va a hacer rico, se va a hacer bonito. Sigue la pasando tremendísimo, ¿verdad? A los que están desayunando, buen provecho. Aquí finalizamos al Orupero. Pendiente de más programación, aquí seguiremos con más. Buenos días. No me arrepiento de los bookies, voy sonando.

0: Esto fue todo de su programa A lo Grupero. Mañana, Dios primero, con ustedes nuevamente.
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3: ¡Hello! ¡Ey, buenas!
4: ¡Halo, buenas, Junior!
3: ¿Quién está ahí? ¿Quién me habla?
4: Te habla Giancarlo.
3: ¿De dónde me llama, brother?
4: Aquí te estoy escuchando en Esperanza.
3: ¡Excelente, mi hermano! ¿Tienes saludos para alguien ahí? ¿Vamos a saludar a quién?
4: No, yo lo que quiero es escuchar una canción.
3: A ver, dímelo. ¿Cuál canción es la que tú quieres, brother?
4: Esa que dice agua en el hoyo.
3: Espérame. Perfectamente. ¿Cómo dice la canción, brother?
4: Así dice agua en el hoyo.
3: Agua en el hoyo. Espérame, bro. Te la tengo. Será esta, brother. Será esta.
5: Eso, mira, brother. Esa,
3: mira, mira. Dale, brother. Cuídate.
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Están sintonizando a esta hora de la mañana. Si usted a esta hora acostumbra a consumir el desayuno, pues buen provecho, porque yo sé que mucha gente se levanta tempranito o se levanta tarde también, porque la mayoría de las personas se levantan tipo 8 de la mañana. Las personas que, digamos, las personas que trabajan en su negocio propio, tipo 8 de la mañana la gente está activa ya a empezar sus labores diarias. Entonces yo creo que esta hora es de relax para ellos, ¿no? Pero bueno, nosotros seguimos acá, continuamos con más de la buena programación de música de rock en español, electrónica, así como este temazo que va a sonar a continuación.

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siguiente tema, creo que de Bad Bunny y Raúl Alejandro, el tema Party. 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Porque fin de semana. Que lo gocen, porque lo bailen. 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

pueda disminuir mi personalidad para merecer un amor que figura entre sus hijos mejores. Respetaré sus hijos eternos y la memoria de sus próceres, admirando a sus hombres ilustres y a todos los que se les acercan para enaltecerla. 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

0: Alexander. Habrán de suponer los tiempos y brille su nombre en las amplias conquistas de la justicia y del derecho.
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0: lo que hemos podido informar a esta hora del mediodía en este programa de Nota Informativa. Vamos a ir con el siguiente tema, Catracho. Luego de otro tema más, vamos a regresar hablando de fútbol, así que no se despide de nuestra programación.
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1: ¡Epa! ¡Polache! Esta canción le dio la vuelta al mundo.
2: Utilizamos 11:51 minutos del mediodía.
1: Maestro Pilo Tejeda, es un honor.
2: Suena. Llegamos a la parte final de esta programación. No queda más que agradecerle a cada fiel oyente que estuvo pendiente del programa de Nota Informativa y Música Hondureña. Nos volveremos a ver hasta la siguiente semana, el día lunes, si es que Dios nos presta vida, nos lo permite. Por el momento nos retiramos. A la 1 inicia el programa del vacilón de la tarde, así que no se puede perder de esta programación también. Siempre sintonice 89.1 FM. Elisa Barahona estuvo acompañándoles en cabina. Pasen feliz tarde y cuídense mucho.

Hay cosas en la vida que no tienen que hacer, que son tiernos, juguetones, pero en fin, siempre es un amor. Y cuando es un amor, ya sea infantil, siempre es maravilloso. Y oigan esto, el Cher le viene a cantar. A todos los amores infantiles, siempre son amores. Escuchen lo que les digo a través de esta mi canción. Bendícelo, escúchalo. Casado de agrupación.

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Ella está sola. Ella está sola, claro que sí. Vámonos, señoras y señores, gracias por estar conectados con la señal de Masaya FM. Estamos vacilando. Ey, la fiesta continúa acá en Masaya FM, la voz de la frontera. Claro que sí, vamos a los clásicos, Para todos los clásicos, para todos los que les encanta la música clásica, el reggaetón clásico. Atención, arriba, arriba, arriba, arriba, arriba, arriba, arriba, arriba, arriba. 33, 33, 34, 27, 27, 18, 85, 06. Atención, prepárate, porque también te estará siendo acompañar por Gerencia General. Aquí estará nuestro gerente propietario para seguirle mandando más del dembow musical, ¿verdad? Vamos por unos minutos más aquí en Masaya FM. Su servidor Junior Hernández. Ajá. ¿Cómo dice? Moviendo los motores. Uy. Ay. Así que rico. Buenas tardes. Con la Moncagua arriba. Arriba, arriba, arriba, arriba, arriba.

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0: Va Lisa. Saludos ahí a Elizabeth, ¿va? Elizabeth Quiñones. Toma.
1: El 2000 y después.
0: Para el gran Robert. Para Dinora.
1: Sentimiento.
0: Está conectada conmigo esta bonita tarde maravillosa, ¿eh? Dice. Desde Francisco Morazán. Gracias a través de TuneIn Radio, ¿eh? Ahí están en total sintonía con nosotros. Vamos a ver. Arriba, arriba, arriba, arriba, arriba, arriba, dice.

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55 minutos, 2 de la tarde con 55 minutos. Seguimos ahí con más música a esta hora de la tarde. Somos 89.1. Invitarle a la gente que esté pendiente de la frecuencia. Igual durante todo el día estamos programando diferente música. Hoy a las 4:30 tenemos un invitado especial para hablar sobre el tema de ayuda para los niños con

semana, viernes, viernesito, ahora fin de semana, invitándole ahí para que esté pendiente. A partir de las 4:30 tenemos ahí un invitado especial para un programa, igual a las 5 de la tarde. Así que saluditos ahí para todos, esperando que la estén pasando súper bien. Y sigue en sintonía de 89.1, escríbanos al 33 33 34 27. Ahí tenemos habilitada la línea para que usted se comunique con nosotros a través del WhatsApp y le complejamos su música a usted que está en sintonía

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banda, para usted que le fascina, le gusta, le encanta la música de banda, solicítelo su tema al 33 33 34 27, en línea que tenemos habilitada para WhatsApp, para poderle complacer con mucho gusto. Ahora vamos a irnos ahí con este tema de Espinosa.

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15: Que no se caiga el ritmo, pariente. Seguimos con más música movida para todos ustedes. Algo en vivo, algo más en vivo. Échele, compadre. ¡Vámonos, recio!

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0: Gracias, gracias, gracias, damas y caballeros. Buenas tardes, muy buenas tardes. Ya estamos ya en la hora 4:24 minutos.
1: Buenas tardes, bienvenidos y bienvenidas. Gracias a la gente que sigue en
0: uno. Perfecto, tenemos ahí nuestro retorno de audio, micrófonos en segunda cabina, Castro.
1: Aquí estamos haciendo prueba nuevamente por el espacio que tenemos a partir de las 5 de la tarde, así es de que pendientes ahí que estaremos transmitiendo a través de la plataforma de Facebook, TikTok y YouTube, y también por Canal 40, así es de que pendientes ahí de la transmisión de 5 a 6 de la tarde.
0: Ahí hemos previsto también tener una pequeña transmisión ahorita temprano, ¿verdad, Castro?
1: Es correcto, a las 4:30 tenemos ahí pendiente, pero todavía no los ha confirmado el invitado si va a estar por el día de hoy. Vamos a esperar unos minutitos más a ver si llegan.
0: A ver qué sucede entonces. Bueno, señoras y señores, los dejamos con música pendientes. Ya le abrimos nuestro enlace por ahí, ¿verdad? Y hoy estaremos a través de Canal 40 también. Usted puede checarnos ahí. Así que saluditos muy cordiales para todos ustedes. Buenas tardes, sigan disfrutando.

0: Volvemos en menos de media hora con ustedes, así que vamos a un pequeño descanso.
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0: Buenas tardes. Es un placer saludarle en este maravilloso día que Dios nos ha regalado. La vida. Estamos acá un viernes más, no un viernes más, sino que un viernes para compartir las experiencias a través de un relato irrefutable que es el testimonio personal. Somos la Fraternidad Internacional de Hombres de Negocios del Evangelio Completo, capítulo Colomoncagua. Hoy es viernes 11 de septiembre de 2026. Agradecidos con nuestro Dios por darnos la vida y la dicha de hablar de sus maravillas. Así es que si usted nos está sintonizando a través de la radio, pues saludos, saludos. Quédese ahí. Le invitamos a que se quede en sintonía y sintonice la frecuencia que desde aquí pues le decimos Dios puede tener en esta tarde o tiene una palabra de fe, una palabra de esperanza para su vida, una palabra de bendición. Así es que le saludamos a los radioescuchas y los que los van a sintonizar a través de las diferentes plataformas digitales, saludos cordiales. Así también para los que nos sintonizan en Canal 40, Frontera Visión, y ahí quédese en esa sintonía si está en este momento. No es casualidad que usted esté viendo y escuchando el canal. Es Dios que tiene algo especial para usted en esta tarde. Así es que estamos alegres, estamos contentos, estamos agradecidos porque como somos la gente más feliz de la tierra, Dios ha cambiado nuestro lamento en baile o en gozo, por decirlo en mis propias palabras. Así es que le doy la bienvenida acá al fraterno, como nos hacemos llamar, Walter Antonio Rodríguez. Le damos la bienvenida en esta tarde.
1: Muchas gracias.
0: En un momentito lo estaremos presentando porque es el invitado y el embajador que nuestro Dios ha traído en esta tarde para compartir de las maravillas. De igual manera, le invitamos a la audiencia acá local o donde usted cree que pueda llegar, pues le invitamos para que pueda hoy esta tarde noche llegar al local de Rapi Pollo Ranchero donde nos reunimos como capítulo. Ahí estaremos compartiendo un tiempo de compañerismo, porque eso es lo que hacemos acá, nada más. Así es que estamos agradecidos. Quédese ahí sintonizándonos. Y sin más, pues porque sabemos que el tiempo acá es rápido, vamos a darle paso a lo que es el testimonio. Una vez más, pues le damos la bienvenida. Nuestro fraterno, el testimonio de hoy esta tarde es Walter Antonio Rodríguez. Su profesión es ingeniero agrónomo. Es casado, tiene hijos también, tiene tres hijos. Tiempo de conocer al Señor, 21 años. Tiempo de servirle en esta fraternidad al Señor, 21 años. Capítulo al que pertenece Marcala La Paz. Así es que desde allá nos acompaña hoy en esta tarde nuestro fraterno. Vamos a ver, vamos a escuchar qué es lo que encontró en esta fraternidad y qué lo motivó a quedarse y llevar ya casi 21 años en esta, como yo le llamo, bendita fraternidad que cambia y transforma vidas del Señor Jesucristo a través de esta visión. Así es que desde Marcala La Paz, hoy en esta tarde nos sentimos honrados por tener acá su presencia eterna y le dejamos su tiempo para que comparta lo que el Señor ha hecho en su vida.
1: Bueno, muy buenas tardes a todos, a los radioescuchas, a los televidentes y diferentes plataformas. Un placer, un gusto estar aquí visitando estos lugares tan bonitos que tiene nuestro país, Honduras. Agradecido, uno como viene tan contento y agradecido con Dios, pues la calle, la carretera no ni siente, pues. Recientemente fui a Tela, por ejemplo, y sentí tan cerca, yo le dije a los fraternos, le digo yo, tan cerca, le digo yo que disfrutar, ¿verdad?
0: Así es, así
1: bueno,
0: es.
1: Bueno, como fraterno dice, mi nombre es Walter Antonio Rodríguez, marcalino, hijo cuarto hijo de mi madre, pero hijo de una madre soltera, donde, como sucede muchas veces, pues solo me crié con ella. Siempre digo en mi testimonio que pasó algo bonito. No era criarme sin padre, sino que ella, mi madre nunca, ella ya falleció, nunca me habló mal de mi papá. Cuando yo le preguntaba quién es mi padre, ella me respondía y me decía: ¿necesita algo? ¿Ocupa algo? ¿Qué necesita? ¿Dónde lo ocupa? ¿Para qué? Entonces yo no me callaba y ya dejaba de verdad estar haciendo esas preguntas. Nunca me dijo quién era mi padre, pero nunca me habló mal. O sea que yo a los 35 años yo conocí a mi padre, y era más por una curiosidad y por conocer nuestros hermanos, otros sobrinos, familia, que verdad por decir lo busco porque necesito algo, no. Pero algo bonito fue que nunca hubo rencor, ni nunca yo, pues a veces hay hijos que conocen a los padres, le hacen falta a los padres, quedan con ese resentimiento porque nunca lo tuvieron, y no fue el caso. Tuvimos la bendición de que mi madre consiguió un empleo cuando yo tengo 6 meses en una escuela pública de aseadora y de hacer la merienda. Pues llegué a esa escuela ya grandecito, se puede decir. Me enseñaba mi madre, me decía: mira vos, ahí te encerraba en ese corral, era donde vendían las maestras, ahí pasaba. Me decía, gateabas unos corredores grandísimos de escuela pública, grande. Yo me los gateaba de punta a punta cuando ya gateaba. Y bonito, paso la primaria, sí, con ciertos detalles, por ejemplo, con el carácter, la soberbia que uno puede crear desde pequeño. A veces uno es enojadísimo. Uno como padre puede atar o marcar sus hijos, ¿verdad? Pues con lo que uno mismo hace, porque yo era rebelde, peleón, como se dice. En aquellos tiempos uno peleaba a puño limpio con los compañeros, y era, hasta cierto punto era bonito, pero cuando pegaba o me pegaban, yo corría por mi madre. Muchas veces me llevaron a la dirección. Una vez me recuerdo que me iban a expulsar por haber golpeado a una compañera. Y entonces mi madre la llamaron a la dirección, como ahí solo era llamarla. Entonces dijo ella: bueno, si lo expulsan, yo me voy. Y esas personas son muy queridas esas personas, y dijeron: no, está bien, ellos no se quisieron ahí, pero yo me quedé. Salgo sexto grado. Mire, yo soy ingeniero agrónomo, pero nunca pensé que iba a ser ingeniero, porque a veces pensamos que la parte económica es el obstáculo.
2: Así es, fraterno. A veces pensamos, ponemos límites en la mente, y no es así siempre. Con la lucha, con el esfuerzo, pues se logran los sueños.
1: Pues entonces, cuando salgo de sexto grado, yo lo que quería era jugar fútbol o hacer cualquier otra actividad, trabajar en alguna finca tal vez. No teníamos finca, no teníamos casa, pero yo decía: bueno, madre, yo no voy a ir al colegio. Pues cuando vamos a la clausura, pasó algo muy bonito. En ese tiempo, por mi soberbia y mi prepotencia, pues no fue así. Cuando estamos haciendo la clausura, pues yo veo mis padrinos, como le llamamos, que uno va con una caja grandecita y la otra también con una buena, regalo grandecito, va. Dios, qué alegre, yo decía, tal vez un balón de fútbol, decía yo, tal vez ni el aire le han de haber sacado, decía yo, porque grande. Ya pasó todo, la cena, y me voy para la casa. Más bien me tuvieron que ayudar, ¿verdad?, para llevar las cajas para la casa. Tal vez era el regalo más grande que se miraba ahí. Cuando llego a la casa, como todo niño, llego a abrir el primer regalo. La sorpresa es que me encuentro con una caja llena de cuadernos listos para el colegio. Miren, no me gustó para nada. Luego abro el otro y me encuentro con un uniforme completo, zapatilla, calcetines, todo listo para ir al colegio. Miren, eché rayos. Aquella cosa yo pataleé, mi madre no dijo nada. Al siguiente día yo andaba vendiendo las cosas ahí, porque dije: no, yo no voy al colegio, ¿verdad? Nadie me las compró. Él sí iba al colegio. Cuando llego al colegio, ella igual se lo mandaba. Eso fue en noviembre, en febrero me dice: hijo, el lunes vas para el colegio. otra paleadera, pero no les enseñaba tanto porque ella mandaba pequeñita así. Pequeña así y... Pero sí mandaba. Vengo, llego el primer día, la primera impresión, ¿verdad? A veces somos de la primera impresión. En el portón voy llegando y voy viendo para todos lados compañeros de otras escuelas que iban llegando, y solo dije yo, qué buen equipo de fútbol vamos a armar. Y así fue. A los meses, a los días, el maestro de educación física me dijo, Walter, mire que estamos con la elección del colegio, vamos a unas olimpiadas a La Paz, necesitamos que llegue a las 2 de la tarde. No sé qué estatura tenía, yo peleo hoy con mis sobrinos, que algunos bien pequeñitos, digo yo, y que no los tomaron en cuenta ahorita para la elección, porque por la estatura, me dice, dije yo, ¿cómo sería si yo era tan pequeño? Pero bueno, ahí empecé, me gustó el colegio, que les digo yo que no quería ir. Yo no me quedé en ninguna clase, empecé a estudiar en el colegio tranquilamente, saqué tercer curso, ¿verdad? Siempre con aquellos pleitos grandes que tenía yo, soberbia en el campo, quien me pegaba, yo lo esperaba y lo sonaba. Pero salgo de un colegio, voy a un bachillerato. Mire, de las cosas que no le pude cumplir a mi madre fue que ella quería que aprendiera sastrería. Me matriculó en un curso que estaban dando, lo daba un primo, yo hablé con el primo y le digo, mire primo, a mí no me gusta esto, es a la misma hora que yo entreno, hagamos una cosa, voy a dejar los tacos aquí, me voy a venir con las cosas para tijera y todo que compró la viejita, y aquí lo dejo, y me voy para el campo y vuelvo a pasar. Me dijo, dale Walter, mire, esa mentira me duró por lo menos unos 5 meses, creo yo, hasta que, no sé, ¿verdad? Porque no aprendí de las cosas que no pude. La otra que no pude complacer a mi madre, pero no fue porque yo quise, ahí sí, no tengo eso, porque fue que fuimos a La Paz, hice el examen de admisión, lo pasé. Después de pasar el examen, nos fuimos a buscar cuarto, donde tenía que quedarme, donde comer, tanto. Yo vi que mi madre entraba y costaba en esa La Paz, me imagino que hoy ya hay más. Y con mi madre la veo triste, le digo, ¿qué pasó, mamá? No, me dice, hijo, no podemos. Difícil. ¿Por qué? No, me dice, si no tengo lo justo para el cuarto, para la comida, hijo, imposible. No, lo veo imposible. Miren, en ese momento yo creo que me alegré porque no quería ser maestro, pero hoy entiendo que no teníamos, no, lo económico fue una barrera muy grande para poder hacerme maestro. Me vengo, aperturaron en el colegio público, aperturaron una carrera técnica, entré ahí, pasé tranquilamente, no tuve problemas, como yo era un buen estudiante, salgo de bachillerato en buenos lugares. Pues mi madre andaba ahí siempre y me dice, hijo, fíjate que me encontré un ingeniero y dice que él estudió con un crédito y que empieza a quedar señora, como le digo, que una señora que no podía leer ni escribir, pero era audaz. Venimos y empezó las vueltas ella a hacer eso, las vueltas conmigo, y la hicimos. Solicitamos eso, me fui para la universidad, para Ceiba. Allá pues igual con muchas limitantes, porque lo que me mandaba, más lo que mandaba ella, costaba que ajustara, pero ¿qué hacía yo? Mire, yo venía a marcarla cada 15 días a jugar fútbol. En aquel tiempo me pagaban por venir a jugar fútbol. Eso me ayudaba, pagaba el cuarto y ya, porque era cada 15 días. Pero sí, había unos momentos que si iba de alguna gira de la universidad no tenía para comer, aguantaba hambre. Y fue difícil, lo económico fue muy difícil, pero logré salir. Salgo de esa universidad y yo...

Miren, es el único currículum que hice yo en ese tiempo. Realmente Dios estaba en el asunto. Comencé a trabajar en una institución bancaria, ya comencé a ganar dinero. Poco a poco fui escalando, creciendo, pero la soberbia, la prepotencia siempre la tenía, ¿verdad? Jugando fútbol. Ya pues, a esta fraternidad, yo tengo 21 años, pero tuviera 25 años, o sobre 26 años estuviera de tener, estar en la fraternidad. Lo que pasa es que no le entendí cómo era. Le contaba al fraterno que el primer día que yo llego a mi trabajo, que trabajé 25 años en esta institución, me dieron una tarjetita y iba, pero iba por complacer al jefe inmediato, porque él se sintiera bien y que me platicara y todo, pero no porque yo necesitaba. Pero estuve ahí, pero me pasó algo. Cuando yo tengo un año más o menos de estar trabajando, a mi madre le detectan cáncer y me dice, vaya, dije yo, está jodido. Y ahora lo económico para mi madre, ¿cómo iríamos a hacer? Miren, yo había diseñado una urbanización ahí en Marcala y el dueño me había dado dos solares de pago. Yo los tenía con escritura y todo. Ah, pues yo llego cuando me dicen a mí, en esta, si van al evento, les vamos a dar un sobre y una papeleta para poner las peticiones, ¿verdad? Hoy en el evento. Viene y ya llegué yo y le puse la papeleta. Señor, necesito vender los dos solares y ese dinero utilizarlo para mi madre. Y ahí el otro le puse, Señor, sana a mi madre, le puse, ¿va? Tal vez digo yo le hubiera puesto primero la sanidad de mi madre, después lo de las solares. Ahora no sé. Vengo y al siguiente día, era un viernes, al siguiente día llega un hombre al trabajo y me dice, me dijeron que usted conocía o era encargado de los terrenos. Ajá, dígame, ¿qué quiere? Mire, me dijo, necesito dos solares. Ah, ¿sabe quién los vende? Yo. Me acordé lo que le había puesto en esa papeleta. Yo los vendo, yo vendo. Nos fuimos, ese mismo día me depositó a la cuenta y miren, ese dinero fue que utilicé para la salud de mi madre. La otra petición no se dio, pues entró un resentimiento de mí hacia Dios. Yo no sé si usted está resentido con Dios o cómo, pero ya va a ver que él, todo lo que pasa es porque Él permite que pase eso. Ah, pues mire, yo no podía ver ancianos en la calle, casi les echaba el carro porque yo decía, Dios, ¿cómo permite que estos ancianos pasen frío, hambre y todo? Y mi madre, que yo le podía dar, no, se la lleva. Pues viene y comenzó eso. Comencé no volver, me retiré. Ya como ya tenía tiempito, ya no, ya el jefe que tenía temorcito porque él se enojaba porque no iba, ya tenía un poco de callo, yo decía, ya no me despide, solo por eso no me puede despedir. Ya uno se hace el importante. Mire, estuve todos esos 2002, 3 y 4 jugando fútbol, comiendo en restaurantes, vistiendo bien. Bueno, imagínense, en ese tiempo ya embaracé a la que hoy es mi esposa, la embaracé por esa forma de ser, de mi soberbia, mi prepotencia, que les digo yo desde pequeño. No estuve en el embarazo con mi esposa, no estuve 9 meses con mi primer hijo ahí, de la casa de la mamá a mi casa, y yo le decía, casémonos, y ella se ponía a llorar. Yo decía, qué raro, decía yo, si dice que me quiere, que me ama, y se pone a llorar. Hasta después me pudo contar, cuando ella llevó las cosas de Dios, me pudo contar por qué lloraba. Y era porque decía, este hombre del novio casi me pega, casi me golpea, es un soberbio, un prepotente. Ya casado, este hombre me mata. Perdón, este hombre me mata. Pasó eso. Y bueno, pasó ese tiempo. Yo endurecí, yo anduve aquí y allá, como les digo. Llegó un punto donde que nadie quiere llegar, es de gastar más de lo que gana. Yo llegué a ese punto, les dije que estudié con un crédito, tenía carro y era un gasto increíble. Cada 15 días o 30 no me gustaba porque era día de pago, entonces yo me quedaba sin nada, con una bendita tarjeta de débito.

0: ya puesto ahí, le mandan al gerente, le mandan una carta y le dicen cuánto es lo que debe el ingeniero Rodríguez, cuánto es lo que le queda de saldo del sueldo neto. Y me dice, le van a deducir todo. Miren, señores, cuando lo tocan los financieros, pensamos que nos vamos a morir, pensamos que ahí terminó todo. Y lo único que me vino a la mente es que dijo, pucha, tengo a mi hijo, pañales, leche, todo, y ahora qué hago. Miren que realmente yo me invertí una gira esa semana para tener, porque sí me dedujeron el sueldo, pero pude arreglar con el fiel del banco, el mero mero. Me fui y le conté y me dijo, no hombre, usted mire, ¿cuánto años tiene que trabajar el banco? 5, al año usted podía sacar eso y hubiera pagado menos intereses, menos cosas. Yo entendí que cuando uno está sin Dios, no ve, tiene las cosas enfrente de agarrar o como sea, pero la misma ceguera no lo deja. Ahora en Dios tenemos mayor imaginación. Por ejemplo, de aquí, yo sé que ahí pasa la calle, que hay vehículos, que van personas caminando, porque yo sé que allá, esa es la imaginación, es lo que le da Dios a uno, ese pensamiento, ese razonamiento. Pues miren, pude arreglar eso, pero ¿cómo fue? Yo llevé a mi hermano a la fraternidad, lo llevo, y él quedó ahí, él me invitaba, decía, miren, sé que algunos que me están viendo, escuchando, antes de pandemia estuvieron en fraternidad, y por ese detalle de que se cortó todo en el mundo, y no solo aquí, sino en varios lugares que hemos ido, varios capítulos desaparecieron o están iniciando, o las personas no volvieron. Pues mire, yo, como ya sabía, yo llegué un martes, se me hizo largo ese martes que volví solito a esa fraternidad, por eso cumplo 21 años. Tengo 21 años de estar en esta fraternidad. Llegué con una sola misión. Agarré la papeleta y le puse, Señor, organiza mis finanzas y cambia mi carácter, y te prometo que te voy a servir. Esas palabritas fueron las que me tienen acá.
1: Sí, eso, lo que dijo el fraterno, eso es real. El 2000, para los que están sintonizando a través de, o están viendo en el canal 40, quiero decirle que la fraternidad llegó a Colo Moncagua el año 2014. Se estuvo trabajando como capítulo hasta el 2019. Estuvimos ahí. La pandemia desapareció, por decirlo de esa forma, los hizo desaparecer, pues, porque fue un tiempo muy complicado. Pero yo le decía al fraterno ahora, mientras platicábamos, conversábamos ahí, que nosotros le hacemos promesas a Dios en los momentos difíciles de nuestra vida. Y algunas veces, o no algunas veces, Dios siempre cumple y escucha. El problema es que a nosotros se nos olvida como humanos. Pienso de esa manera, ¿va? Y esto ocurrió, lo digo por mi persona, porque yo le dije al Señor cuando estaba en eso, que dije, fraterno, en angustia, envía esta fraternidad y yo te voy a servir. 2010, 2014 viene, 2019 desaparecemos, de ahí un tiempo para hacerme un poco de memoria. De ahí me vuelve a los, el director me dice que ha sido Edín de la fraternidad. Mi nombre es José Edín Mendoza, perdón por no haberme presentado, pero es que aquí le doy más prioridad al testimonio, porque viene de unas horas de camino con esas alegrías a compartir. Entonces, por eso regresamos con esta fraternidad, ¿no? Y esto es algo muy hermoso, muy precioso, fraterno.
0: Pues como les digo, yo llego, así como le digo, fraterno, buen tiempo fuera, pero llegué con eso porque ya le sabía yo qué era. Miren, esas palabras que puse en esa papeleta son las que me tienen acá. Comenzó Dios a organizar mis finanzas, comencé a servirle a Dios. Antes que me bajaba, oraba en mi casa, yo me iba rápido para el trabajo, no quería nada. Pero ahí tenía que, vivo yo fuera de Mercala, como unos 10, póngale 10 minutos en bicicleta. En las mañanitas, allá oramos los 6 días de la semana, 5:30 m, bajaba, oraba, me regresaba, me bañaba y me cambiaba mi vida para el trabajo, con mucha alegría. Comenzó Dios a bendecirme, comenzó Dios, mi hijo era muy enfermo, comencé a pedir en la papeleta, comencé a aprendí a orar por él, y mire, hoy 21 años, un hombre sano, muy sano. Mi hija nunca se ha enfermado, va un mujerón muy sano. Mi hijo de 12 años que también igual. Comenzamos a servirle a Dios, comenzó Dios a organizar las finanzas, por ejemplo. Me recuerdo triste, pero estaba en los últimos tiempos ya, porque ahí comencé a servirle a Dios, como le digo, a servirle. Yo le había endurecido el corazón a mi esposa, ella llegó 2 años después. Ella tiene 19 años, llegó 2 años después porque yo le decía, no, ¿qué voy a ir a hacer ahí? ¿Qué yo? Y cuando quise volver, ella me decía, no, me decía ella, no vayas, sino que son unos pícaros. Muchas veces me pegaba ella ahí. Me acuerdo que el niño ya andaba botando los manteles, molestando. Pero yo le decía a un fraterno, al fraterno creo que me invitó, le decía yo, mire, le digo, no aguanto a mi esposa, porque cuando lo separamos, era increíble cómo era un pleito increíble. Yo llegaba todo ruñado al banco, al trabajo, pero llegaba increíble. Gracias a Dios nunca le pegué a mi esposa, pero sí con palabras. Hay palabras que sí hieren y así. Pero miren cómo ella llega a fraternidad. Pues estamos, mire, esta fraternidad, les digo, fraternos, amigos, hombres, damas o jóvenes que está escuchando, Dios utiliza, es increíble. Ella tenía una hermana, tiene una hermana que estaba embarazada. Ah, pues entonces me dice que después del carro, se va en el carro y me dice, mira, me dice que el niño solo le dan 16 horas de vida en la esperanza. Vaya, le digo, y ahora. Y dicen que si le prestan el carro, agarran para Tegucigalpa. Y agarran para Tegucigalpa con ella. Y allá solo le daban, le aumentaron las horas, le daban 23 o 24 horas que nacía y se moría. Ah, pues entonces la muchacha estaba. Y le digo, mira, me dice mi esposa que dice que si puedes orar. Ay, gracias a Dios ya estaban estos aparatos. Y vengo y le digo, sí, hombre. Solo es que se pongan ustedes, le dije yo, en sintonía, y lo hacemos. Y quedas obediente. Entonces le digo, mire, repita una oración conmigo. Y comenzamos a orar. En ese momento yo les di una palabra y les digo, miren, comprométase con Dios, que si Dios le da la respuesta, le van a servir. Mire, esas mujeres tienen 19 años porque el niño hoy es un buen varón, tamaño hombrón. Era de 7 meses, tamaño hombrón, bonito. Un cipote muy obediente, muy sano, muy sano. Entonces desde ahí comenzaron a servirle a Dios. Entonces el poder de Dios es increíble. Comenzó Dios a bendecirme. Yo en el trabajo, donde trabajaba, a mis aumentos de sueldo, mis ascensos, todo. Yo comencé a pedirle a Dios y a servirle, a pedirle y a servirle, sembrar en el sobre a lo que podía dar con amor, en la papeleta de oración a ponerle ahí, escribirle. Y así comenzó Dios a darnos esa bendición. Comenzó Dios, mi esposa, a andar en varios lugares sirviéndole a Dios. Comencé yo igual. Y miren, mi esposa tenía, desde niña le ponían una inyección, tenía artritis reumatoidea, no sé, por ahí. Entonces le ponían una inyección. Yo, cuando nos casamos, para acostarse en los tiempos de frío, se ponía todas las calcetas de fútbol que jugaba ahí, unas peludas se ponía, y por frío, y carajo, comenzamos a orar, comenzamos a pedir en las papeletas que utilizamos en esta fraternidad. Y un día le di gracias a Dios. ¿Por qué?

0: llegó de una, de un evento que era en la noche de fraternidad, 11, 12 de la noche la fueron a dejar porque yo me quedé con el niño, porque era de damas. ¿Quién cree? Se fue a acostar a la par mía, a esa mujer helada, helada. Pero miren, una queja que le dolían los huesos, cero. Y yo le dije, gracias Señor, porque hoy estoy comprobando que esta mujer fue sana. Óigame, miren cuánto dinero se gasta en salud. Y empezó ella también a servirle, comenzamos a servirle en lo financiero. Yo, para decirle que Dios es tan increíble que hasta en cosas sencillas, yo hice un campo de fútbol y lo teníamos raspadito, raspadito. Ah, pues un día andamos con mi hijo en el estadio de Comayagua y me dice el cipote, mira papi, me dice, qué bonita esta grama. Parémoslo ahí, tal vez nos lo regañan, hijo. Y entramos y el bonito, empezamos a machucar aquella grama. Pucha papi, me dice, qué galán que hiciera el de nosotros así. Mira, le dijo, hijo, estas cosas de locos, oremos. Oré con mi hijo. Yo no sé si la semilla, un pájaro nos siguió. En la planta del zapato la llevé. A los 15 días yo bajo así de mi casa al campo y miro una manchita así, miren, verdecita, y dije, ¿y esto? ¿Y a dónde? Una semilla no la tiré. Era un montón de dinero que había cotizado, que había, que lo tuve 10 años al campo. Un grama natural. Llegaron equipos de segunda, de primera división. Sí jugamos, ¿verdad? Solo agüita le echábamos y abono y disfrutamos 10 años. Luego pues lo hicimos sintético y tenemos un campo sintético, un complejo grande donde hemos jugado segunda división, que ascendimos. Yo soy el de Marcala Junior, el que escuchó que ascendió a un equipo a segunda división. Pues yo soy Walter Rodríguez, el que, el dueño, el técnico, el todo del equipo, y lo ascendimos. Igualmente descendimos, pero no pasa nada, porque todo lo que pasa es porque Dios lo permite. En la salud, miren, les voy a contar en la salud. Hace por lo menos unos 8 años yo tenía un dolor en un testículo. Tenía un dolor en un testículo y mi esposa me decía, vaya a la doctora, vaya a la doctora, hombre, no puede estar así. No, le decía yo. Yo, ¿cómo voy a dar mi testículo a la doctora? No, no voy, no. Después había un evento de fraternidad, un evento que le llamamos DRAS. Pues yo había conseguido 3 sillas, porque cuando fuimos a la encuesta habían 3 señores que necesitaban 3 sillas de ruedas. Ya le daba las 3 sillas de ruedas y no llegaron el día del DRAS. Vaya, dije yo, qué barbaridad. Le digo al Zonal, lo siento, no vinieron. Y le dije, pero si no las manda, pues yo de mi dinero las voy a comprar y las llevamos después. Pero no, la siguiente semana ahí estaban las sillas. Y me dice el fraterno, aquí están las sillas. No, me dice, esperemos ir a dejar el sábado. Y necesito que usted vaya porque usted las consiguió. Ah, bueno, nos fuimos. Ah, pues estando allá, el evento, los señores contentos y todo, salió un señor ahí, un señor humilde, dice, dando testimonio. Yo, dice, yo no veo a ningún lado, dice, ni iglesia ni nada, pero yo, dice, viví 55 años. Y cuando me pegaba un dolor, me ponía la mano donde me dolía, dice, ni lloraba y me sanaba. Bueno, dice, le ve. Al final, el fraterno que estaba dirigiendo, un hombre humilde también. Miren, esta fraternidad, eso es lo bonito, que por muy humilde que sea una persona y está empoderada del Espíritu Santo, Dios lo usa. Dice el hombre, bueno, vamos a orar, y voy a orar, dice, por la salud. Como dice el amigo, dice, el que tenga un dolor, donde el que le duela, póngase la mano. Miren que yo me puse la mano aquí en los testículos, donde le mencionaba, y mi esposa estaba a la par, y le digo a mi esposa, mire que me oriné. ¿Cómo crees? Sí, le digo, me oriné con los ojos cerrados, va. Sentí caliente, caliente para abajo. Termina de orar y me miro sequito. Desde ese día el dolor se fue. ¿Cuánto hubiese gastado en una operación? ¿Cuánto? Luego, años después, Tenía un dolor en la pierna acá, en el mero, en la pelvis, que no, el pie izquierdo lo movía por un lado, me tronaba y me dolía para el centro también, igualito. Años después, pues me voy a un ortopeda. Y a mí ya me hice la radiografía de pelvis y todo. Y llego de aquel hombre y me pegó una gran regañada. No, hombre, me dijo, deja de jugar tanto fútbol. ¿Desde cuántos años jugás? Desde que le podía pegar una pelota, le digo yo, de un año, dos años, tal vez la... No he parado. No, me dijo, ya deja tontera, me dijo, de andar jugando, mira que no sé qué. ¿Y el lado derecho no te duele? No, le digo, a mí no me duele el lado derecho. Lo tenés más desgastado, me dijo, que el izquierdo. Y me sacó una cosa bien fea, ahí una prótesis. Me dijo, esto es lo que te pone, me dijo, vale tanto. Ah, pues miren, cuando nos venimos en el carro, y mira, aquí no hay medicina, aquí no vale nada. Cuando me lo venimos en el carro, le digo a mi esposa, yo, mire, no le creo a ese doctor, porque como la me va a doler, le digo yo, mal izquierda y está desgastado, no. Pero no, me, le dije yo no sé qué va a hacer Dios, lo único que le voy a servir es le voy a orar. Pues ese día, amigos, me levanté en la madrugada y agarré una papeleta y le dije, Señor, sáname, yo te sirvo, siembro, te doy espacio, el espacio, 19 años que en mi casa, ese es el capítulo, en mi casa, te sirvo, no puedo estar sano, me enfermo, Señor, no puedo. Miren, ni cuenta me di cuando aquel dolor desapareció.
1: Pero eterno, qué hermoso es contar, va, en las maravillas que hace Dios. Quiero decirles, ¿verdad? Que uno en la angustia, en la aflicción, pues derrama lágrimas de tristeza. Y igual sabemos que todos tenemos un testimonio, pero una vez igual orando por un alguien que estaba bien atribulado, afligido y llorando desconsoladamente, el Espíritu Santo me puso una palabra y me dijo, esas lágrimas que ves de tristeza un día se convertirán en lágrimas de gozo y va a testificar de las maravillas que Dios hace en la vida de aquellos que le creen, porque es por, dice la palabra, que el que se acerca a Dios, que crea que le hay y que tenga fe.
0: Así es. Así es, mire, por fe, como dice el fraterno, yo fui sano, ahí paso jugando y me sané totalmente. Igual, otra sanidad increíble. Bueno, orado, una vez tenía una niña, me llevamos el testimonio y en fraternidad, pues el ungido, el principal, el testimonio, damos un evento estratégico. Y se me acerca un padre, me dice, mire, ¿qué quiere que por esta niña? Le digo yo, no, le digo yo, ya va a terminar el testimonio, espérese. No, me dice que yo quiero que usted ore. Mire, la niña era como una piel de sapo, como dice uno, pero mire, increíble, chiquita. Bueno, le digo, empecé a orar. A los cada 15 días llegamos a ese lugar y le digo, y la niña, ella es, me dice, no, mira, no, me dice, fue el sábado, el martes, me dice, como era culebra, le salió todo. Hay una muchacha que pasa ahí frente a mi casa hoy. Miren, Dios es increíble. Con mi esposa le digo que ella aparecía igual de los doctores, este año. El primero de enero nosotros tenemos la costumbre de que vamos, oramos. El primero, la mañanita, escribimos 10 peticiones en la papeleta. Escribimos 10 peticiones en la papeleta. Y mi esposa tenía tiempo, el año pasado viera ese pecho. No podía hacer ejercicio, no podía caminar largo, no podía subir gradas. Y miren, le puse que la sanara de las peticiones. Tipo febrero, un día le digo, oígame, le digo yo, y cansancio. Hombre, ¿qué doctor fue? Y le enseñé la papeleta. Mira, le digo, le saco la cartera, mira, una de las peticiones. No había cumplido. En lo financiero, pues yo salí de una institución bancaria, pues económicamente bien, cubriendo todo. Pero, pues entonces uno ya queda, uno está acostumbrado a hacer cualquier actividad, hacemos de esto y el otro. Pues mire que un evento de fraternidad, un hombre llega y me dice, hey, tú de azul, dice Dios, que lo que has soñado te lo va a dar. Lo que has soñado es de tiempo de tener, que te lo tiene. Que por lo financiero no te preocupes, que él te lo va a dar. y que vas a tener todo. Bueno, ya dije yo, bueno, ¿qué será? Y me vino a mente qué es lo que quería hacer, qué planes tenía. Ah, pues un día estoy y recibo una llamada de un sobrino de Estados Unidos. Y me dice, tío, ¿cómo estás? Pucha, mire, me dice que tengo problemas con la tienda que puse deportiva. Ajá, decime. No, me dice, tío, que se había dado para mi mamá, para que ella no mandarle pistos, sino que ella se mantener, y yo se lo estaba, iba a estar surtiendo, y ahí iba a pasar bien mi madre. Pero no quiere. Se fue por donde mi otra hermana, dice que no, que lo ocupe y que no puede. Y mire que la voy a vender. Me dio como un martes. Ah, hijo de veras, digo, bueno, ahí que va a salir. Pues mire, fraterno, yo hace como 15, 16 años he andado queriendo poner una tienda y no me dieron el permiso de operación. Desistí. Pero cuando aquel fraterno a mí me dijo, se me vino eso en la mente. Yo siempre quería una tienda. Bueno, pues ese viernes, esa semana martes, el viernes, hicimos un trabajo de ultramercado, los bienes raíces, ¿verdad? El domingo en la noche lo llamo, ajá, hijo, ¿cómo hiciste? No, tío, me dice, mire, que me dice que la estoy vendiendo, pero una gente, que me la mitad, que otro que me dice que me doy esto, que me doy lo otro. Y no, me dice, yo quiero ocupar el pisto de un solo. De veras, le digo, pucha, eso está bueno. Y vengo y le digo, ¿y cuánto es que pedís? Tanto, me dijo. Óigame, me quedé helado. Lo justo, lo que me habían dado el viernes, eso es lo que pedí ese hombre. Solo sentí que el toque yo y le dije, yo te la compro. De veras, me dijo, sí. Mañana te deposito ese dinero. Porque yo entendí que era justo, que venía de Dios lo que es, me habían dado con lo que el hombre pedía. Luego tenía un localito a medio palo y Dios mandó la provisión cabalita. Otro negocio, entonces le dije yo, Señor, ¿cómo no servirte? ¿Cómo no hablar de ti? Si Él mandó, mira, tengo mi tienda deportiva, estamos en Pinino, empezando, haciendo clientes y todo eso. Pues la tenía en un lugar donde no pasaba nadie. Mi esposa me dijo, bueno, ¿y para qué compraron esa tienda? Le digo, mire, no la quiero abrir, le digo yo, porque tengo que ser obediente a Dios y la voy a abrir hasta acá, hasta que tengamos nuestro local. Pues ya tenemos una semana y ahí Dios va bendiciendo porque Dios lo mandó. Mire, yo no sé cómo han venido, cómo están, qué problemas, qué dificultades, o qué necesidades, o qué habilidades están ocultas ahí que no las han podido sacar ustedes. Pero yo quiero que hoy sean obedientes, que inclinen su rostro, que me acompañen a hacer una oración con mucha fe. Mire, yo en la salud, si no hubiera llegado a esta fraternidad, no sé cómo estuviera, porque esas sanidades que he tenido han sido espectaculares. Cirujanos, ortopedas, de todo índole, porque mi esposa, ¿verdad? Médicos, especialistas. Pero miren, el especialista ha sido él. Inclinen su rostro y digan, Señor Jesús.
1: Señor Jesús.
0: Esta tarde
1: reconozco
0: que soy pecador.
1: Te pido perdón.
0: Por todos mis pecados.
1: Cometidos.
0: Consciente e inconscientemente. Te reconozco
1: como mi único
0: y suficiente
1: Salvador.
0: Sanador.
1: Libertador.
0: De mi vida. Gracias.
1: Dios,
0: por haber mandado a tu Hijo.
1: Nuestro.
0: Amén. Bueno, muchas gracias.
1: Mira, eso es lo que hacemos en fraternidad. Sin mucha palabra. Porque acá el que hace la obra es el Espíritu Santo, a través de la fe y la obediencia. Si usted estaba sintonizando, yo sé que sí, estaría pensando, habló de un DRAS. Quiero decirle que en la fraternidad, pues, se lleva a cabo obra social, y eso es obra social. Se visitan comunidades o se elige un lugar para llevar ahí brigadas médicas y pasar un rato y darle atención a la gente, pasar un rato en alegría, perdón, y de gozo. También habló de una papeleta. Es que en los capítulos se da una papeleta y se da un sobre.

0: La papeleta en sí es un papel, pero como Dios le gusta la obediencia y la humillación, entonces uno le escribe. Y a través de esa obediencia y la humillación, él obra. Así es que quiero decirle que Fraterno Walter es un hombre muy agradecido. Y usted dirá, ¿y él por qué lo dice? Yo hasta ahora lo conozco, frate. Ni ahí le hice dos llamadas a la parte. Estábamos ahí en el parque, acá en Colomoncagua. Y estaba ahí. Y yo decía, ¿quién era? Hasta que ya timbré su teléfono y vi que contestó. Fraterno Walter, dije yo. Entonces, ¿por qué le puedo decir que es un hombre agradecido? Porque acá en Fraternidad, no es que nosotros hablamos a cualquiera, no. Hay un... En los capítulos hay un presidente, vicepresidente, tesorero, y tenemos un banco de testimonio que le llamamos. Para que un testimonio salga a compartir, tiene que autorizarlo el presidente del capítulo. Y yo cuando le llamé acá al fraterno Walter, de una me dijo, ¿a dónde? Colomoncagua, sí, ¿qué fecha? Tal fecha, agéndeme. Y eso me hizo pensar que hay agradecimiento en su corazón y en su vida, porque no es fácil de dejarlo todo. Así que en esta tarde, pues si usted lo ha estado sintonizando, le puedo decir, para Dios no hay nada imposible. Nada es imposible para Dios. Puede ser que económicamente esté muy bien, financieramente tenga sus recursos, pero siempre hay dificultades en la vida del ser humano. Cuando no es la salud, es lo material o el dinero. Pero cualquiera que esa sea su área, preséntela al Señor en esta tarde, en ese lugar donde está usted. No es necesario que haga tanto, solamente traiga memoria y dígale, Señor Jesús, he escuchado, como lo dije yo en su momento, el 2010, como dije en esos mentirosos, dije yo, porque yo lo vi a través de la pantalla de un televisor, 2010. Como dije en esos mentirosos, le dije yo, que tú cambias y transformas. ¿Por qué no me ayuda, Señor? Yo necesitaba ayuda. Y sabía que con mis propias fuerzas no podía. Entonces escuchó el Señor Jesús y por eso estamos acá. Me atrevo a decirle que le pida a ese Dios todopoderoso, al Señor Jesús, preséntele ahí en su mente, en su corazón, su problema, su dificultad, y él dará respuesta. Y al mismo tiempo, pues invitarle a que lo sintonice el próximo viernes. Estaremos acá para que comparta de las maravillas, de las bendiciones que el Señor ha hecho en su vida. Y invitarle al local donde nos reunimos. Estaremos ahí a partir de las 7 en el local de Rapipollo Ranchero. Ahí estaremos. Estará el fraterno compartiendo su testimonio nuevamente. Y así pues, con su esposa, porque ahí anda su esposa. Bueno, así es que le hemos hecho la invitación. Aquí dejo yo a...
1: Como dije, hay tantas cosas y tan bonito servirle a Dios. Y agradecido con Dios, vuelvo y no me cansaré de repetir cuánto hubiese gastado yo andar fuera, que nos están viendo por los diferentes canales, Señor. Que seas tú, Padre, llenando primeramente su corazón. Que seas tú, Padre, quemando esas llagas, Señor Jesús. Padre, gracias te doy, Padre, llena de unción. Padre, un aceite fresco a esas personas que están con diferentes dolores de cabeza, de estómago, Padre, sus huesos. Padre, te los pongo en tus manos en el nombre de Jesús. Yo declaro sanidad. La sanidad y vida, porque esto es el médico de médicos y sanador por excelencia, Padre. Padre, ponemos las autoridades de este municipio. Padre, ponemos cada fuerza llenando esos corazones y transformando a Honduras para que sea para Cristo. Te doy gracias en el nombre de Jesús. Amén y amén.
0: Bueno, y así pues hemos llegado al final de este programa. Y decirles muchas gracias por su sintonía y que estén bien. Buenas tardes.

Somos la Fraternidad Internacional de Hombres de Negocios del Evangelio Completo, constituida por hombres laicos, es decir, hombres no religiosos, seguidores del Señor Jesucristo como ser, profesionales, técnicos, obreros, comerciantes, empresarios, labradores, agricultores, ganaderos y militares, sin barreras religiosas, políticas, sociales, culturales ni económicas. Nos reunimos en lugares públicos y neutrales como ser hoteles, restaurantes y cafeterías para compartir nuestra experiencia con Dios a través del relato irrefutable, el testimonio de vida personal. La fraternidad no depende de ninguna iglesia local, nacional ni internacional, ni tampoco pretende ser una de ellas. La fraternidad no es una nueva secta ni club social, ni de servicios, tampoco es un reformatorio. A nuestros capítulos asisten católicos, evangélicos y cristianos de las distintas denominaciones. Estamos en más de 160 naciones de los 5 continentes del mundo, con más de 10.000 capítulos. El objetivo principal es establecer una relación personal con el Señor Jesucristo para que nos ayude a ser mejores esposos, mejores padres, mejores hijos, mejores ciudadanos, mejores patronos, mejores empleados y, sobre todo, mejores hombres de negocios, servidores del Señor Jesucristo.

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5: No desmayamos.
6: Pues así que Dios bendiga a cada uno y a los que están en la sintonía de la radio y la televisión, Dios le bendiga. Y bienvenidos seamos todos al culto del Señor. Amén, hermano. Así para proseguir, gloria al Señor, aleluya, para dejar a los hermanos que traen una alabanza para el Señor, bendito Dios, le voy a pedir que tome su asiento, aleluya. En este día estaremos considerando y meditando.

0: Ando en la palabra del Señor, en el Evangelio según San Mateo, capítulo 24. Unos textos muy bien conocidos. Mateo, capítulo 24. Santo es el nombre del Señor. Así dejo a la hermana que prosigue y luego regresamos para meditar en la palabra del Señor, para, aleluya, oír la palabra de Dios. Amén.
1: Que Dios le bendiga, hermanos, que el Señor le bendiga más. Estamos contentos, agradecidos con nuestro Dios, porque estamos nuevamente en la casa para adorar y bendecir su nombre, en la casa de oración. Bendito sea Dios, aleluya. Agradezco al Señor por este privilegio que me permite, hermanos, porque es un privilegio.